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0: En Campamento Estéreo, son las 10 de la noche y 23 minutos.
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3: ¡Qué corrupción tan horrible, hombre Mario!
4: ¿Qué pasó, hombre apachurrado? Contame a ver.

0: Bien, pero es que no le veo la cara. Eso le quedó muy grande.
1: Déjame aquí, papito.
0: A ver, mi amor.
1: Cuidado, papi,
0: a ver,
1: cuidado.
0: Mi amor. A ver.
1: Papá, papi, ay, papi, las estalló.
2: ¿Cómo?

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1: Venga pues, Mauricio López. Solo cojo otro bando a ver qué es lo que usted sabe, mijo.
2: Hay cualquier bobada.

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Salmo 91. Tú que habitas al amparo del Altísimo y resides a la sombra del Omnipotente, dile al Señor: mi amparo, mi refugio, mi Dios, en quien yo pongo mi confianza. Él te librará del lazo del cazador y del azote de la desgracia. Te cubrirá con sus plumas y hallarás bajo sus alas un refugio. No temerás los miedos de la noche, ni la flecha disparada de día, ni la peste que avanza en las tinieblas, ni la plaga que azota a pleno sol. Aunque caigan 1,000 hombres a tu lado y 10,000 a tu derecha, tú estarás fuera de peligro. Su lealtad será tu escudo y armadura. Basta que mire con tus ojos y verás cómo se le paga al impío. Pero tú dices: mi amparo es el Señor. Tú has hecho del Altísimo tu asilo. La desgracia no te alcanzará, ni la plaga se acercará a tu tienda. Pues a los ángeles les ha ordenado que te escolten en todos tus caminos. En sus manos te habrán de sostener para que no tropiece tu pie en alguna piedra. Andarás sobre víboras y leones, y pisarás cachorros y dragones. Pues a mí se acogió, lo libraré, lo protegeré, pues mi nombre conoció. Si me invoca, yo le responderé, y en la angustia estaré junto a él. Lo salvaré, le rendiré honores. Alargaré sus días como lo desea, y haré que pueda ver mi salvación.

esclarece la aurora del bello cielo. Otro día de vida, oh Dios, nos dais. Gracias a vos, creador del universo, oh Padre nuestro que en el cielo estáis. Nuestras voces unimos al concierto que el universo eleva en vuestro honor. De la tierra, del cielo, el mar profundo, tierno Padre, magnífico Hacedor. Conservad nuestras almas sin pecado, a nuestro cuerpo dad fuerza y salud, a nuestra mente iluminad piadoso con un rayo benéfico de luz. Por nuestra patria amada os suplicamos, por la Iglesia elevamos oración, por nuestros caros padres y familias, porque dichosos los hagáis, Señor. En vuestro santo nombre comenzamos este día de vida que nos dais. Haced que lo acabemos santamente, oh Padre nuestro que en el cielo estáis. Bendito sea Dios, Padre de nuestro Señor Jesucristo, que nos ha bendecido en la persona de Cristo con toda clase de bienes espirituales y materiales. Padre Dios, en tus manos encomendamos el día que estamos comenzando. En el nombre del Padre, del Hijo y del Espíritu Santo. Amén.

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0: En Campamento Estéreo, son las 7 de la mañana y 22 minutos.
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1: Mis oyentes de la sintonía, me dirijo nuevamente a ustedes en este viernes fin de semana, 9 de octubre de este año 2026. Claro que sí. Viernes fin de semana, 9 de octubre de este año 2026. Fin de semana con puente incluido, festivo incluido. Este lunes 12 de octubre marca festivo en el calendario. No hay programa, son políticas de la emisora. Este lunes 12 de octubre marca festivo en el calendario. No hay programa, son políticas de la emisora. Se regresa con el programa hasta el martes 13 de octubre. Hasta el martes 13 de octubre. Saludando hoy viernes a todas esas personas que escuchan el programa en el momento a través de Campamento Estéreo. Personas, oyentes que me escuchan acá en estos barrios, casas, algunos negocios de campamento. Saludo a todas esas personas en cada una de estas veredas de campamento. Saludo hoy viernes a todos esos oyentes allá por estas partes de Llanadas, en todos estos lugares de o partes de la mina, por veredas o partes de ese corregimiento de Cereño. Saludo a todos esos oyentes por La Polca, por estos alrededores de la cordillera. Saludo a esos oyentes por todas estas partes de La Colmena, del Piñal. Saludando a todas las personas del Barcino, del Plan de la Rosa, de La Chiquita, de La Frisolera. Saludo a otras personas más, a otros oyentes más de este programa de Joaos, en otra vereda más de campamento. 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Saludo hoy viernes a todas las personas de las veredas de Angostura. Saludo a todas las personas en vereda corregimiento de Yarumal. Saludo hoy viernes a todos esos oyentes en vereda y corregimiento de Anorí. La gente de Anorí puede rimar, llegar este domingo 11 de octubre a la consulta con Joaos.

0: acá en campamento, si le queda cerca, si tiene tiempo, si tiene tiempo y le queda fácil. Estamos hablando de las personas de estas partes de la Soledad, de la Meseta, de Tijeras, la gente que nos escuchan por el Chagualo, la gente del Chagualo, de la Meseta, de Tijeras, de la Soledad. 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No ha sido más por esta semana.
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0: Enviados en la Esperanza. Octubre es un mes muy especial para nosotros como iglesia. Es el mes del Santo Rosario, es el mes de las misiones. Y para nosotros como comunidad de campamento es también un mes muy especial porque celebramos con alegría nuestra fiesta patronal en honor de Nuestra Señora del Rosario. Y qué bonito poder vivir estas tres realidades como una sola invitación: rezar, salir al encuentro de los demás y caminar de la mano de María hacia Jesús. El rosario nos recuerda que nunca caminamos solos. Cuando tomamos el rosario entre nuestras manos y comenzamos a rezar, ponemos delante de Dios nuestra vida, nuestra familia, nuestras preocupaciones, nuestros enfermos, nuestros niños, nuestros jóvenes, nuestros campos y también todas aquellas situaciones que llevamos guardadas en el corazón. Por eso, en este mes, quiero hacerles una invitación muy sencilla. Volvamos a rezar el rosario, que vuelva el rosario a nuestras familias, que podamos encontrar un momento del día para unirnos, aunque sea unos minutos, y decir juntos: Dios te salve María. Pero octubre también nos recuerda que somos una iglesia misionera, y ser misionero no significa necesariamente ir lejos. Misionero es aquel que lleva a Jesús allí donde está. Podemos ser misioneros en nuestra casa, en nuestra vereda, en nuestro trabajo, en el colegio, en el comercio, en el camino. Somos misioneros cuando damos una palabra de esperanza al que está triste, cuando visitamos a un enfermo, cuando ayudamos al que lo necesita, cuando perdonamos, cuando invitamos a alguien a acercarse nuevamente a Dios, cuando con nuestra propia vida damos testimonio de que creemos en Jesucristo. Y en este mes tenemos una razón más para encontrarnos con nuestra comunidad, nuestra fiesta patronal en honor a Nuestra Señora del Rosario. Que no sea solamente una fiesta más en el calendario, que sea una oportunidad para encontrarnos como pueblo, para renovar nuestra fe, para agradecerle a Dios y para mirar a María, nuestra madre, y aprender de ella. María siempre nos lleva a Jesús. Por eso, cuando nos reunamos para celebrar nuestra fiesta patronal, nunca recemos el rosario de mala gana, siempre con amor, participando en la Eucaristía. Hagámoslo con un corazón dispuesto a renovarse. Querida comunidad de campamento, que este octubre nos encuentre rezando el rosario, viviendo nuestra misión y caminando juntos como comunidad de fe. También celebramos el Día de los Angelitos. Qué bueno también pensar que cada niño es un angelito y que no necesita disfrazarse de cosas raras y extrañas. Que cada hogar de campamento pueda ser un lugar donde se rece y se aprenda más de Jesús. Que Dios los bendiga en el nombre del Padre y del Hijo y del Espíritu Santo. Amén.
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En el nombre de las pirámides, en el nombre de los tumbaos, en el nombre de los pendejos. Amén. Hermanos, oremos. Oremos.

0: paro ni de puta.
1: Bueno, muchachos, vamos con las segundas eyaculatorias. Perdón, ejaculatorias. ¿Qué?
2: Se le cayó la pirámide.
1: Ave María, se le cae. Dios mío, bendito.
2: Páreselo, padre, páreselo.
1: Ahí sí. Ya. Bueno. Vamos con los que vendieron todo para meterlo a la pirámide. Los que vendieron el taxi ahora están de rodillas por culpa de las pirámides. Hoy manejan carretilla. Los del Deportivo Pasto. No se ría de ellos.
2: Padre, siempre.
1: No, ya siempre. Pues, póngale seriedad. Los del Deportivo Pasto fueron otros que cayeron. Los dueños de las pirámides, qué golazo les metieron. El país está de luto. Ay, qué robo tan carnudo. Cómo nos deja pelados un hijo de perra mechudo. Se voló pa' Panamá a vivir a un penthouse. Ahora está en Colombia en un calabozo house. Padre. No se ría, hombre. Ahora en el calabozo le está temblando el culantro, pues tiene hasta conexiones con el cartel del cilantro. Coro, hombre, no se ría. Coro, los clientes.

0: señor.
1: De que el niño Jesús le traiga uno una foto de las pirámides de Egipto.
0: Líbranos, señor.
1: De la abuelita cobrándole a uno la plata de la pensión que se la prestó a uno y uno la metió en una pirámide.
0: Líbranos, señor.
1: Me la imagino diciendo, pague, pague, pague, pague, pague. Y de Uribe, que antes decía, trabajar, trabajar y trabajar. Y ahora dice, nos tumbaron, nos tumbaron, nos tumbaron.

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0: Buenos días.
1: Buenos días, Padre.
0: Hoy lunes oramos a Dios y le pedimos al Padre Marianito que interceda por nosotros, que nos ayude a alcanzar del cielo lo que hoy le pedimos. Cada uno va a pensar qué le pide a Dios hoy. Hagámoslo con fe y con esperanza, que Dios no abandona a nadie. Pidamos por nuestros campesinos, por todos los que trabajan, por todos nuestros enfermos. Oremos por nuestro proyecto de vida. Oremos por nuestra conversión, por nuestro cambio. Y nos unimos a la intención de la Santa Misa. Oramos por el eterno descanso de María Fanny Agudelo Velázquez, primer aniversario de Andrés Adelmo Correa. Nos unimos también a orar en este día, agradecer a Dios por la vida de Juan José Álvarez Villa en su cumpleaños número 15, intención de la familia. Con mucha fe celebremos esta Eucaristía. En el nombre del Padre, y del Hijo, y del Espíritu Santo.
1: Amén.
0: El Señor esté con ustedes.
1: Y con tu espíritu.
0: Hermanos, antes de hablar con Dios, de escuchar su palabra, de alimentar el cuerpo, el alma con el cuerpo y la sangre de Cristo, pidamos a Dios perdón porque hemos pecado. Yo confieso ante Dios Todopoderoso y ante ustedes, hermanos, que he pecado mucho de pensamiento, palabra, obra y omisión, por mi culpa, por mi culpa, por mi gran culpa. Por eso ruego a Santa María, siempre Virgen, a los ángeles y a los santos, y a ustedes, hermanos, que intercedan por mí ante Dios nuestro Señor. Dios Todopoderoso, tenga misericordia de nosotros, perdone nuestros pecados y nos lleve a la vida eterna.

0: oremos. Oh Dios, que otorgaste a tu siervo Mariano de Jesús la gracia del sacerdocio ministerial y lo hiciste modelo de párrocos, dotándolo de preclaras virtudes, especialmente de celo infatigable por su gloria y de solicitud amorosa por los hermanos, concédenos seguir su ejemplo y gozar de su valiosa intercesión. Por nuestro Señor Jesucristo, tu Hijo, que vive y reina contigo en la unidad del Espíritu Santo y es Dios por los siglos de los siglos.
1: Lectura de la carta del apóstol San Pablo a los Gálatas. Hermanos, está escrito que Abraham tuvo dos hijos, uno de la esclava y otro de la libre. Pero el hijo de la esclava nació según la carne, y el de la libre en virtud de una promesa. Estas cosas son una alegoría. Aquellas representan dos alianzas. Una, la del monte Sinaí, engendrada para la esclavitud, y es Agar. En cambio, la Jerusalén de arriba es libre, y esa es nuestra madre, pues está escrito: alégrate, estéril, la que no dabas a luz. Rompe a gritar de júbilo, la que no tenía dolores de parto, porque serán muchos los hijos de la abandonada, más que los de la que tiene marido. Así pues, hermanos, no somos hijos de la esclava, sino de la libre. Para la libertad nos ha liberado Cristo. Manténganse pues firmes y no dejen que vuelvan a someterlos a yugos de esclavitud. Palabra de Dios. Bendito sea el nombre del Señor, ahora y por siempre. Alaben siervos del Señor, alaben el nombre del Señor. Bendito sea el nombre del Señor, ahora y por siempre. De la salida del sol hasta el ocaso, alabado sea el nombre del Señor. El Señor se eleva sobre todos los pueblos, su gloria sobre los cielos. ¿Quién como el Señor Dios nuestro, que se abaja para mirar al cielo y a la tierra, levanta del polvo al desvalido, alza de la basura al pobre?

0: Hermanos, el Señor esté con ustedes.
1: Y con tu espíritu.
0: Lectura del Santo Evangelio según San Lucas.
1: Gloria a ti, Señor.
0: En aquel tiempo la gente se apiñaba alrededor de Jesús y él se puso a decirles: esta generación es una generación perversa. Pide un signo, pero no se le dará más signo que el signo de Jonás. Pues como Jonás fue un signo para los habitantes de Nínive, lo mismo será el Hijo del Hombre para esta generación. La reina del sur se levantará en el juicio contra los hombres de esta generación y hará que los condenen, porque ella vino desde los confines de la tierra para escuchar la sabiduría de Salomón, y aquí hay uno que es más grande que Salomón. Los hombres de Nínive se alzarán en el juicio contra esta generación y harán que los condenen, porque ellos se convirtieron con la proclamación de Jonás, y aquí hay uno que es más que Jonás. Palabra del Señor.
1: Gloria a ti, Señor Jesús.
0: Estamos estrenando una nueva semana, la semana 28 del tiempo ordinario. Recuerden que el tiempo ordinario son 34 semanas. Falta poco para finalizar este tiempo y comenzar el Adviento, preparación a la Navidad. Queridos hermanos, miremos esta carta de Pablo que llama la atención. Parece que Pablo redacta esta carta con rabia. Humanamente siente rabia. Es como aquel papá que después de corregir a su hijo, decirle: mi hijo, cambie, no haga esto, pórtese bien, yo le doy el estudio, yo le pago el estudio, vaya a la universidad, no siga los malos consejos de los amigos, busque amigos buenos, y su hijo no escuchar, su hijo no entender, su hijo se va por el camino contrario. Yo creo que un papá llega el tiempo en que se cansa, siente rabia, y por eso es cuando llega el maltrato, ¿cierto? Con palabras y físicamente, que no está bien. Claro está que no está bien ese maltrato. Pero Pablo entonces en la carta redacta con rabia, porque Pablo desgastó su vida prácticamente acompañando esta comunidad de Galacia, de los Gálatas, una comunidad que prácticamente recibió toda la formación de Pablo, donde educó, donde orientó, donde le dio todos los parámetros para que sean buenos. Y Pablo se enferma. Pablo se va un ratico a descansar unos meses a su casa porque Pablo se enfermó. Y mientras Pablo va a descansar, a recuperarse, la comunidad nuevamente cayó en la infidelidad. Nuevamente llegó un grupo, una secta con una doctrina llamándose cristianos, pero no eran judíos, nada que ver con la religión. ¿Y cómo le parece que esta comunidad de los Gálatas se dejó convencer nuevamente de esta doctrina? Y cuando Pablo regresa, ve a la comunidad practicando cosas raras y extrañas. Eso le duele a Pablo. Pablo se siente mal. Y es por eso que Pablo coge un lapicero, coge una pluma y redacta la carta donde le informa a la comunidad que siente un dolor de parto. Y esa expresión es bonita. Pablo siente un dolor de parto. A una mujer lo más duro es tener a los hijos con dolor de parto, ¿cierto? Es duro. Entonces Pablo se expresa así, como queriendo decir: me duele lo que ustedes están haciendo. Lo que están haciendo no está bien. Y yo creo que este dolor de parto también lo experimentan muchas veces aquellos padres, aquella mamá, aquel papá, que después de orientar a sus hijos, los hijos se van por un mal camino. Hay madres que llevan un sufrimiento grande en el corazón toda la vida, al igual que algunos padres llevan en su corazón un dolor toda la vida, pensando y reflexionándome: tanto que me desgasté por los hijos, tanto que luché, tanto que trabajé para que mi hijo me pagara de esa manera. Yo creo que en campamento hay muchas madres y muchos padres con ese dolor porque su hijo se fue por un mal camino. Queridos hermanos, entonces aterricemos la palabra de Dios a nuestra vida hoy. ¿Quiénes son los hijos hoy? Los hijos somos nosotros, ¿sí? Que muchas veces también traicionamos a Dios. Muchas veces también traicionamos a Jesús cuando nosotros, después de recibir una catequesis, después de recibir una formación, después de tener con claridad la palabra de Dios en el corazón, hombre, no es digno, no es justo que nosotros muchas veces le paguemos mal a Dios, le paguemos mal a la iglesia. Cuando un cristiano católico se voltea y se va, traiciona a su propia iglesia. Y no solamente la iglesia, traiciona a Dios. ¿Por qué? Porque usted se fue de la iglesia con un conocimiento previo de la palabra de Dios. Y no estamos lejos, también nosotros dentro de la iglesia traicionamos a Dios. Cuando alguien llega a nuestra vida, vea señora, vaya a Yarumal, que ahí hay un brujo muy bueno. Allá hay un hechicero muy bueno que sana y que orienta. ¿Mal hecho? Eso está mal hecho. Con todo respeto, ¿cuántos de los que están aquí han visitado a los brujos en Yarumal? O aquí mismo también, ¿cuántos? Yo creo que muchos, ¿sí? Con muchos. Y están aquí en la iglesia. Están aquí en la iglesia. Eso es traicionar a Dios. Eso es traicionar a la iglesia. Lo que sintió Pablo en la carta por los Gálatas, también Dios se siente traicionado cuando nosotros buscamos ayuda en otras personas que están lejos de Dios. No es digno que un cristiano católico practicante le diga a una persona, vaya, vaya, visite. No es digno del cristiano. Y eso lo tiene Dios redactado en el libro de la vida. Eso está redactado y Dios va a cobrar justicia de ese pensamiento suyo y que usted también llevó a otras personas por ese mal camino. Hermanos, conciencia clara, doctrina clara, espiritualidad clara. No se dejen llevar, como dice la palabra de Dios, por falsas doctrinas raras y extrañas. Padres que estaba preocupado, preocupada. Padres que estaba pasando por una racha muy grande y yo tanto a pedir a Dios, entonces me fui. Mal hecho, falta de fuete, falta de criterio. Entonces usted va a cambiar la mamá por otra porque la mamá está rara con usted. No, mamá es mamá hasta la muerte. La iglesia es mamá hasta la muerte. No recuerdo el refrán, aunque la mona se vista, mona se queda. Sí, mona se queda. Así usted se vaya a la iglesia, a usted se aleje, así usted busca otra doctrina, usted de Cristo, porque está bautizado. Entonces, ¿para qué ofendemos a Dios? ¿Para qué buscar otras cosas? ¿Para qué? Aquí está la verdad. Yo no sé qué tiene esa gente, no sé qué tiene, que son tan buenos para endulzar el pensamiento de la gente. Miren, hermanos, ser cristiano, con todo respeto y sin ofender, ser cristiano católico es también de gente inteligente. ¿Sí? De gente inteligente. Un cristiano inteligente piensa, hombre, si este brujo tiene tanto poder, ¿por qué no es rico? ¿Eh? ¿Por qué no es rico? ¿Por qué no tiene plata? ¿Por qué se mueren? También, ¿por qué se mueren? ¿Por qué se enferman? Es de inteligencia, hermanos. De inteligencia, pero esta gente aprovecha de los más, qué pena decirlo así, de los más tonticos, ¿sí? De la gente más desesperada, que se dejan llevar por esa línea rara y extraña, como lo dice Pablo hoy. Hermanos, el único poder lo tiene Dios. El único poder lo tiene Dios. El poder para sanar, el poder para liberar. Hombre, padre, es que estoy sufriendo tanto, aguante. Persevere, déjese atraer por la fe, por Jesucristo. Siga orando, persevere. Es que el sufrimiento también hace parte de la salvación. Si el mismo Jesucristo sufrió, aguantó, cargó la cruz, murió, Dice que nosotros no podemos sufrir porque nos duele y porque nos afecta o nos traumatizamos. No, hay que sufrir también por Cristo, hay que sufrir por Cristo. Tu dolor, su sufrimiento, su angustia, entréguele todo eso a Jesús en el sagrario y verá que con el tiempo Dios va liberando, va sanando, va purificando. ¿Cuántos de ustedes también pasaron por la tormenta? ¿Cierto? Todo. ¿Hay tormenta hoy? Puede que sí, puede que no. Pero la tormenta mayor ya pasó. ¿Y cómo estamos? ¿Se murieron? Ahí vamos. Hay que aguantar, hay que soportar, hay que seguir, hay que luchar, pero no ensucie su vida con cosas malas y extrañas, porque Dios también cobra eso. Dios cobra la infidelidad, Dios cobra cuando usted lo traiciona, porque nuestro Dios no nos traiciona. Él permanece fiel con nosotros, a veces nosotros no, porque nos dejamos llevar por cosas raras y extrañas. ¿Entendieron la palabra de Dios? ¿Sí la entendieron? Ahí está entonces la palabra para nosotros hoy, en este lunes de la semana 28. Le pedimos a Dios que nos ayude y que aleje todo pensamiento de infidelidad a Dios. No traicionemos a Dios. Fidelidad a Dios, aunque estemos hasta aquí, pero Dios no nos abandona porque no estamos solos. Que Él nos ayude y que María Santísima nos cubra con su manto maternal.
1: Amén.
0: Gloria al Padre, y al Hijo, y al Espíritu Santo.
1: Como era en el principio, ahora y siempre, por los siglos de los siglos. Amén.

0: Oren, hermanos, para que ese sacrificio mío y suyo sea agradable a Dios Padre Todopoderoso.
1: El Señor reciba de tus manos este sacrificio para alabanza y gloria de su nombre, para nuestro bien y el de toda su santa iglesia.
0: Padre pastor bueno, recibe el sacrificio de tu pueblo y haz que la ofrenda presentada para gloria de tu nombre, en honor del Beato Mariano de Jesús, nos sirva para la salvación eterna. Por Jesucristo nuestro Señor.
1: Amén.
0: El Señor esté con ustedes.
1: Y con tu espíritu.
0: Levantemos el corazón.
1: Lo tenemos levantado hacia el Señor.
0: Demos gracias al Señor nuestro Dios.
1: Es justo y necesario.
0: En verdad es justo y necesario, en nuestro deber y salvación, darte gracias siempre y en todo lugar. Señor Padre Santo, Dios omnipotente y eterno, a ti te glorifica la asamblea de los santos y al coronar sus propios méritos, coronas tu propia obra. Tú nos ofreces el ejemplo de sus vidas, la ayuda de su intercesión y la participación en su destino, para que, animados por tan insignes testigos, corramos victoriosos la carrera que se nos propone y con ellos alcancemos la corona inmarcesible de la gloria, por Jesucristo, Señor nuestro. Por eso, con los ángeles y arcángeles y con la numerosa compañía de los santos, te cantamos un himno de alabanza, diciendo sin cesar:

Señor, fuente de toda santidad. Por eso te pedimos que santifiques estos dones con la efusión de tu Espíritu, de manera que se conviertan para nosotros en el cuerpo y la sangre de Jesucristo nuestro Señor, el cual, cuando iba a ser entregado a su pasión, voluntariamente aceptada, tomó pan, dándote gracias, lo partió y lo dio a sus discípulos, diciendo: tomen y coman todos de él, porque esto es mi cuerpo que será entregado por ustedes. Señor mío y Dios mío, te alabamos, bendecimos tu nombre, te damos gracias, Señor.

Del mismo modo, acabada la cena, tomó el cáliz y, dándote gracias de nuevo, lo pasó a sus discípulos diciendo: tomen y beban todos de él, porque este es el cáliz de mi sangre, sangre de la alianza nueva y eterna, que será derramada por ustedes y por muchos para el perdón de los pecados. Hagan esto en conmemoración mía. Alaba a Jesús en este día. Pídele a Jesús que te ayude, que ilumine tu pensamiento, que aleje el pensamiento de oscuridad, que proteja siempre tu caminar, tu familia, que te ayude en los proyectos. Gracias, Jesús, por tu palabra y por esta enseñanza que nos das. Perdón, Señor Jesús, si hemos pecado contra ti. Este es el misterio de la fe. Cristo nos

0: Padre, al celebrar ahora el memorial de la muerte y resurrección de tu Hijo, te ofrecemos el pan de vida y el cáliz de salvación, y te damos gracias porque nos haces dignos de servirte en tu presencia. Te pedimos humildemente que el Espíritu Santo congregue en la unidad a cuantos participamos del cuerpo y la sangre de Cristo. Acuérdate, Señor, de tu Iglesia extendida por toda la tierra, y con el Papa León, con nuestro obispo Luis Albeiro y todos los pastores que cuidamos de tu pueblo, llévala a su perfección por la caridad. Acuérdate también de nuestros hermanos que durmieron en la esperanza de la resurrección. Oramos por María Fanny Agudelo Velázquez, por Andrés Adelmo Correa, amigos, familiares, conocidos, difuntos, y a cuantos murieron en tu amistad a través de los tiempos. Ten misericordia de todos nosotros. Oramos por la vida de Juan José Álvarez Villa en su cumpleaños. Y así con María, la Virgen Madre de Dios, su esposo San José, los apóstoles, Santa Laura, San José Gregorio Hernández, Beato Padre Marianito, y cuantos vivieron en tu amistad a través de los tiempos, merezcamos por tu Hijo Jesucristo compartir la vida eterna y cantar tus alabanzas. Por Cristo, con Él y en Él, a ti Dios Padre Omnipotente, en la unidad del Espíritu Santo, todo honor y toda gloria por los siglos de los siglos.
1: Amén.
0: Fieles a la recomendación del Salvador y siguiendo su divina enseñanza, nos atrevemos a decir: Padre nuestro que estás en el cielo, santificado sea tu nombre, venga a nosotros tu reino, hágase tu voluntad en la tierra como en el cielo. Danos hoy nuestro pan de cada día, perdona nuestras ofensas como también nosotros perdonamos a los que nos ofenden.
1: No nos dejes caer en la tentación y líbranos de todo mal.
0: Líbranos de todos los males, Señor, y concédenos la paz en nuestros días, para que, ayudados por tu misericordia, vivamos siempre libres de pecado y protegidos de toda perturbación, mientras esperamos la gloriosa venida de nuestro Salvador Jesucristo.
1: Tuyo es el reino, tuyo el poder y la gloria por siempre, Señor.
0: Señor Jesucristo, que dijiste a tus apóstoles: la paz les dejo, mi paz les doy. No tengas en cuenta nuestros pecados, sino la fe de tu Iglesia, y conforme a tu palabra, concédele la paz y la unidad, tú que vives y reinas por los siglos de los siglos.
1: Amén.
0: La paz del Señor esté siempre con ustedes.
1: Y con tu espíritu.
0: Como hijos de Dios, intercambien ahora un signo de comunión fraterna.

0: Sé el Cordero de Dios que quita el pecado del mundo. Dichosos los invitados a la cena del Señor.
1: Señor, no soy digno de que entres en mi casa, pero una palabra tuya bastará para sanarme.

0: Comunión espiritual para los que no pueden comulgar. Creo, Jesús mío, que estás realmente presente en el Santísimo Sacramento del altar. Te amo sobre todas las cosas y deseo recibirte en mi alma, pero como ahora no puedo recibirte sacramentalmente, te pido que vengas al menos espiritualmente a mi corazón y como si ya te hubiese recibido, te abrazo y me uno del todo a ti. Señor, no permitas que jamás me aparte de ti. San Miguel Arcángel, defiéndenos en la lucha. Sé nuestro amparo contra la perversidad y acechanza del demonio. Que Dios manifieste sobre él su poder. Humilde súplica. Y tú, oh príncipe, la milicia celestial, con el poder que Dios te ha conferido, arroja al infierno a Satanás y a los demás espíritus malignos que vagan por el mundo
1: para la perdición de las almas. Amén.
0: San Miguel Arcángel,
1: defiéndenos.
0: San Miguel Arcángel,
1: protégenos.
0: Ángel de mi guarda,
1: mi dulce compañía, no me desampares ni de noche ni de día,
0: hasta que me pongas en paz y alegría
1: con todos los santos, Jesús, José y María. Muchas gracias yo te doy y te suplico, tengas de mí gran cuidado. Amén.
0: Oremos. Dios Todopoderoso, es tu Eucaristía celebrada en la conmemoración del Beato Mariano de Jesús. Fortifique y renueve nuestras energías espirituales para que conservemos íntegro el don de la fe y caminemos por la vía de la salvación que Él nos mostró. Por Jesucristo nuestro Señor.
1: Amén.
0: Novena al Beato Padre Marianito. Antes de la novena ponemos en manos de Dios y del Padre Marianito nuestras necesidades, nuestra oración de acción de gracias a Dios. Dios y Padre nuestro, que hace salir el sol sobre buenos y malos, sobre justos e injustos, a ti que derramas tus dones de naturaleza y de gracia sobre todos tus hijos, te damos gracias por la vida y la santidad del Beato Mariano de Jesús, quien vivió siempre según el Evangelio y acompañó durante largos años la comunidad cristiana de Angostura. Con admirable sencillez y celo apostólico, te rogamos que por intercesión de este siervo tuyo podamos llevar siempre una vida santa, edificando el reino de Dios acá en la tierra, para alcanzar un día los bienes eternos. Por Jesucristo nuestro Señor.
1: Amén.

0: Consideración para el día cuarto del Santo Evangelio según San Mateo. Y Jesús persiguió: bienaventurados los que lloran, porque ellos serán consolados. Esta bienaventuranza se enmarca sobre uno de los salmos, que el pueblo escogido, lejos de su querida patria, dominado por un rey extranjero, rogaba a Dios remediara sus penas. Y Dios convirtió su risa, sus lágrimas, cuando el Señor cambió la suerte de Sión. Nos parecía soñar, la boca se nos llenaba de risas, la lengua de canciones. Jesús promete que cuantos saben llorar ante el mal propio y ajeno, serán luego felices. San Lucas dice en una forma más concreta: bienaventurados los que lloran ahora, porque se reirán. La risa, bien sabemos que es la expresión externa del contento y el gozo. Los cristianos vivimos en una angustia continua, mientras el reino de Dios, ese que pedimos a diario en el Padre Nuestro, no llegue plenamente. Es una agonía en el sentido original de la palabra, que equivale a lucha, deseo ardiente, porque los valores del Evangelio sean conocidos y vividos por todos los hombres. Pero a pesar de todo, vivimos alegres por la esperanza. San Pablo escribe que hasta el día en que se realice plenamente el proyecto de Cristo, el mundo padecerá dolores de parto. El mismo Jesús nos señala que sus discípulos sufrirán aflicción, como la mujer cuando va a dar a luz, pero luego se llenará de alegría. También ustedes están tristes ahora, pero volveré a verlos y se alegrará su corazón, y su alegría nadie se las podrá quitar. Que nuestro querido Beato nos ayude a vivir en ese interior, porque al compartir los dolores de Cristo alcanzaremos los bienes eternos. Hermanos, recordemos que los sufrimientos de Cristo, quien nos enseña a sufrir con la esperanza del gozo que Él mismo nos promete, y roguémosle que nos fortalezca en medio de las tribulaciones. Danos, Señor, la alegría de esperar en Ti. Todos decimos: Señor, danos la alegría de esperar en Ti.
1: Señor, danos la alegría de esperar en Ti.
0: Por todos los fieles que dan testimonio del Evangelio en medio de las persecuciones, cárceles y martirios.
1: Señor, danos la alegría de esperar en Ti.
0: Por los enfermos, para que por la fe de la comunidad cristiana comprendan que si su morada eterna se destruye, les aguarda una mansión eterna en los cielos.
1: Señor, danos la alegría de esperar en Ti.
0: Por cuantos padecen a causa de la guerra, los secuestros y los desplazamientos forzosos.
1: Señor, danos la alegría de esperar en Ti.
0: Por todos los que sufren hambre, falta de vivienda, desempleo, violación de sus derechos y toda clase de injusticias.
1: Señor, danos la alegría de esperar en Ti.
0: Por cuanto llevamos a cuesta los efectos de nuestros errores y pecados, haz, Señor, que volvamos a casa para gozar del abrazo del Padre misericordioso.
1: Señor, danos la alegría de esperar en Ti.
0: Señor y Dios nuestro, que entregaste a Tu Hijo a la muerte de Tu cruz para resucitarlo al tercer día, escucha la súplica de Tu pueblo y haz que nuestros dolores por los méritos del Señor Jesús nos conduzca en un día a los gozos del cielo. Por el mismo Cristo nuestro Señor. Amén. Padre nuestro que estás en el cielo, santificado sea Tu nombre. Venga a nosotros Tu reino, hágase Tu voluntad así en la tierra como en el cielo.
1: Danos hoy nuestro pan de cada día, perdona nuestras ofensas, como también nosotros perdonamos a los que nos ofenden. No nos dejes caer en la tentación y líbranos del mal.
0: Porque el Señor se ha complacido en Tus méritos y virtudes.

Es lumbre de Dios que se derrama sobre el paisaje montañero. Fue tu palabra bondadosa, transfigurada en el Evangelio. Danos vivir tus enseñanzas según el código del reino.

0: Tu corazón para los pobres de par en par estuvo abierto. No hubo miseria sin tu amparo, ni hubo dolor sin tu remedio. Ven a sanar nuestro egoísmo en la eficacia de tu ejemplo.
1: Alca.

0: Flores.
1: La devoción a Jesucristo y de su altar el sacramento. Se hicieron mieles en tus labios para tus hijos alimento. Luzca otra vez bajo el rescoldo la llama viva de tu celo.

Sobre esta patria destrozada por el terror y el desaliento, vierte semillas de esperanza que fortalezcan a tu pueblo hacia una paz serena y firme en la justicia y el progreso.

Amores. Al manso ritmo de tus pasos, vuelve a marcar nuestros senderos. Calma estas crueles tempestades que nos impiden ver al puerto. Y brotará de las cenizas la plenitud de un

0: Antes de la oración final, hacemos la petición al Beato Padre Marianito para que interceda por nosotros. Señor Jesucristo, te damos gracias porque otorgaste a tu siervo Mariano de Jesús el don del sacerdocio ministerial e hiciste de él un pastor según tu corazón. Adornándole preclaras virtudes, lo constituiste modelo de tu pueblo y un ejemplo de los pastores de almas. Concédenos por su intercesión la gracia de saber imitarle en el cumplimiento fiel del deber y de trabajar con gozo por tu gloria y por el bien de los hermanos. Por tu misericordia, otórganos la gracia de la conversión y la paz en la concordia. Y por los méritos y la mediación del Beato Mariano, concédenos la gracia que ahora te pedimos. Amén.
1: Amén.
0: Beato Padre Marianito,
1: ruega por nosotros.
0: Beato Padre Marianito,
1: ruega por nosotros.
0: Beato Padre Marianito,
1: ruega por nosotros.
0: A las 2 de la tarde en la Santa Misa, en el reposo, en la cancha, la actividad que tenemos para hoy. Invito a la comunidad para que nos congreguemos a partir de la 1 para estar listos a las 2 de la tarde en la Eucaristía. El Señor esté con ustedes.
1: Y con tu espíritu.
0: Y la bendición de Dios Todopoderoso, Padre, Hijo y Espíritu Santo, descienda sobre ustedes y los acompañe siempre.
1: Amén.
0: En el nombre del Señor pueden ir en paz.
1: Demos gracias a Dios.
0: Feliz día para todos.
1: Gracias, Padre, lo mismo a usted.
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0: En Campamento Estéreo son las 10 de la mañana y 23 minutos.
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0: Enviados en la esperanza. Octubre es un mes muy especial para nosotros como iglesia. Es el mes del Santo Rosario, es el mes de las misiones. Y para nosotros como comunidad de campamento es también un mes muy especial porque celebramos con alegría nuestra fiesta patronal en honor de Nuestra Señora del Rosario. Y qué bonito poder vivir estas tres realidades como una sola invitación: rezar, salir al encuentro de los demás y caminar de la mano de María hacia Jesús. El rosario nos recuerda que nunca caminamos solos. Cuando tomamos el rosario entre nuestras manos y comenzamos a rezar, ponemos delante de Dios nuestra vida, nuestra familia, nuestras preocupaciones, nuestros enfermos, nuestros niños, nuestros jóvenes, nuestros campos y también todas aquellas situaciones que llevamos guardadas en el corazón. Por eso, en este mes, quiero hacerles una invitación muy sencilla. Volvamos a rezar el rosario, que vuelva el rosario a nuestras familias, que podamos encontrar un momento del día para unirnos, aunque sea unos minutos, y decir juntos: Dios te salve María. Pero octubre también nos recuerda que somos una iglesia misionera, y ser misionero no significa necesariamente ir lejos. Misionero es aquel que lleva a Jesús allí donde está. Podemos ser misioneros en nuestra casa, en nuestra vereda, en nuestro trabajo, en el colegio, en el comercio, en el camino. Somos misioneros cuando damos una palabra de esperanza al que está triste, cuando visitamos a un enfermo, cuando ayudamos al que lo necesita, cuando perdonamos, cuando invitamos a alguien a acercarse nuevamente a Dios, cuando con nuestra propia vida damos testimonio de que creemos en Jesucristo. Y en este mes tenemos una razón más para encontrarnos con nuestra comunidad, nuestra fiesta patronal en honor a Nuestra Señora del Rosario. Que no sea solamente una fiesta más en el calendario, que sea una oportunidad para encontrarnos como pueblo, para renovar nuestra fe, para agradecerle a Dios y para mirar a María, nuestra madre, y aprender de ella. María siempre nos lleva a Jesús. Por eso, cuando nos reunamos para celebrar nuestra fiesta patronal, nunca recemos el rosario de mala gana, siempre con amor, participando en la Eucaristía. Hagámoslo con un corazón dispuesto a renovarse. Querida comunidad de campamento, que este octubre nos encuentre rezando el rosario, viviendo nuestra misión y caminando juntos como comunidad de fe. También celebramos el Día de los Angelitos. Qué bueno también pensar que cada niño es un angelito y que no necesita disfrazarse de cosas raras y extrañas. Que cada hogar de campamento pueda ser un lugar donde se rece y se aprenda más de Jesús. Que Dios los bendiga en el nombre del Padre y del Hijo y del Espíritu Santo. Amén.
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0: En Campamento Estéreo son las 11 de la mañana y 23 minutos.
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0: en Campamento Estéreo. Son las 12 del día y 23 minutos.
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Enviados en la Esperanza. Octubre es un mes muy especial para nosotros como iglesia. Es el mes del Santo Rosario, es el mes de las misiones. Y para nosotros como comunidad de campamento es también un mes muy especial porque celebramos con alegría nuestra fiesta patronal en honor de Nuestra Señora del Rosario. Y qué bonito poder vivir estas tres realidades como una sola invitación: rezar, salir al encuentro de los demás y caminar de la mano de María hacia Jesús. El rosario nos recuerda que nunca caminamos solos. Cuando tomamos el rosario entre nuestras manos y comenzamos a rezar, ponemos delante de Dios nuestra vida, nuestra familia, nuestras preocupaciones, nuestros enfermos, nuestros niños, nuestros jóvenes, nuestros campos y también todas aquellas situaciones que llevamos guardadas en el corazón. Por eso, en este mes, quiero hacerles una invitación muy sencilla. Volvamos a rezar el rosario, que vuelva el rosario a nuestras familias, que podamos encontrar un momento del día para unirnos, aunque sea unos minutos, y decir juntos: Dios te salve María. Pero octubre también nos recuerda que somos una iglesia misionera, y ser misionero no significa necesariamente ir lejos. Misionero es aquel que lleva a Jesús allí donde está. Podemos ser misioneros en nuestra casa, en nuestra vereda, en nuestro trabajo, en el colegio, en el comercio, en el camino. Somos misioneros cuando damos una palabra de esperanza al que está triste, cuando visitamos a un enfermo, cuando ayudamos al que lo necesita, cuando perdonamos, cuando invitamos a alguien a acercarse nuevamente a Dios, cuando con nuestra propia vida damos testimonio de que creemos en Jesucristo. Y en este mes tenemos una razón más para encontrarnos con nuestra comunidad, nuestra fiesta patronal en honor a Nuestra Señora del Rosario. Que no sea solamente una fiesta más en el calendario, que sea una oportunidad para encontrarnos como pueblo, para renovar nuestra fe, para agradecerle a Dios y para mirar a María, nuestra madre, y aprender de ella. María siempre nos lleva a Jesús. Por eso, cuando nos reunamos para celebrar nuestra fiesta patronal, nunca recemos el rosario de mala gana, siempre con amor, participando en la Eucaristía. Hagámoslo con un corazón dispuesto a renovarse. Querida comunidad de campamento, que este octubre nos encuentre rezando el rosario, viviendo nuestra misión y caminando juntos como comunidad de fe. También celebramos el Día de los Angelitos. Qué bueno también pensar que cada niño es un angelito y que no necesita disfrazarse de cosas raras y extrañas. Que cada hogar de campamento pueda ser un lugar donde se rece y se aprenda más de Jesús. Que Dios los bendiga en el nombre del Padre, y del Hijo, y del Espíritu Santo. Amén.

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Enviados en la Esperanza. Octubre es un mes muy especial para nosotros como iglesia. Es el mes del Santo Rosario, es el mes de las misiones. Y para nosotros como comunidad de campamento es también un mes muy especial porque celebramos con alegría nuestra fiesta patronal en honor de Nuestra Señora del Rosario. Y qué bonito poder vivir estas tres realidades como una sola invitación.

0: rezar, salir al encuentro de los demás y caminar de la mano de María hacia Jesús. El rosario nos recuerda que nunca caminamos solos. Cuando tomamos el rosario entre nuestras manos y comenzamos a rezar, ponemos delante de Dios nuestra vida, nuestra familia, nuestras preocupaciones, nuestros enfermos, nuestros niños, nuestros jóvenes, nuestros campos y también todas aquellas situaciones que llevamos guardadas en el corazón. Por eso, en este mes, quiero hacerles una invitación muy sencilla. Volvamos a rezar el rosario, que vuelva el rosario a nuestras familias, que podamos encontrar un momento del día para unirnos, aunque sea unos minutos, y decir juntos, Dios te salve María. Pero octubre también nos recuerda que somos una iglesia misionera, y ser misionero no significa necesariamente ir lejos. Misionero es aquel que lleva a Jesús allí donde está. Podemos ser misioneros en nuestra casa, en nuestra vereda, en nuestro trabajo, en el colegio, en el comercio, en el camino. Somos misioneros cuando damos una palabra de esperanza al que está triste, cuando visitamos a un enfermo, cuando ayudamos al que lo necesita, cuando perdonamos, cuando invitamos a alguien a acercarse nuevamente a Dios, cuando con nuestra propia vida damos testimonio de que creemos en Jesucristo. Y en este mes tenemos una razón más para encontrarnos con nuestra comunidad, nuestra fiesta patronal en honor a Nuestra Señora del Rosario. Que no sea solamente una fiesta más en el calendario, que sea una oportunidad para encontrarnos como pueblo, para renovar nuestra fe, para agradecerle a Dios y para mirar a María, nuestra madre, y aprender de ella. María siempre nos lleva a Jesús. Por eso, cuando nos reunamos para celebrar nuestra fiesta patronal, nunca recemos el rosario de mala gana, siempre con amor, participando en la Eucaristía. Hagámoslo con un corazón dispuesto a renovarse. Querida comunidad de campamento, que este octubre nos encuentre rezando el rosario, viviendo nuestra misión y caminando juntos como comunidad de fe. También celebramos el Día de los Angelitos. Qué bueno también pensar que cada niño es un angelito y que no necesita disfrazarse de cosas raras y extrañas. Que cada hogar de campamento pueda ser un lugar donde se rece y se aprenda más de Jesús. Que Dios los bendiga en el nombre del Padre y del Hijo y del Espíritu Santo. Amén.
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1: En Campamento Estéreo, son las 4 de la tarde y 22 minutos.
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0: en Campamento Estéreo. Son las 5 de la tarde y 22 minutos.
1: Por la señal de la Santa Cruz, de nuestros enemigos, líbranos, Señor Dios nuestro. En el nombre del Padre, del Hijo y del Espíritu Santo.
2: Amén.
1: Señor, abre mis labios.
2: Y mi boca proclamará tu alabanza.
1: Dios mío, ven en mi auxilio.
2: Señor, date prisa en socorrerme.
1: Gloria al Padre, y al Hijo, y al Espíritu Santo.
2: Como era en un principio, ahora y siempre, por los siglos de los siglos. Amén.
1: Misterios gozosos. Primer misterio. La anunciación del ángel a la Virgen María. Dios te salve María, llena de gracia. Con estas palabras el ángel te saluda María y te anuncia que Dios te ha elegido para ser la madre del Salvador. Por tu sí, nos trajiste a Dios al mundo. Enséñanos a seguirte, a abrir nuestro corazón con confianza al amor de Dios y a decirle nosotros también cada día: hágase en mí según tu palabra. Padre nuestro que estás en el cielo, santificado sea tu nombre. Venga a nosotros tu reino. Hágase tu voluntad en la tierra como en el cielo.
2: Danos hoy nuestro pan de cada día. Perdona nuestras ofensas, como también nosotros perdonamos a los que nos ofenden. No nos dejes caer en tentación y líbranos del mal. Amén.
1: Dios te salve María, llena eres de gracia. El Señor es contigo. Bendita eres entre todas las mujeres y bendito es el fruto de tu vientre, Jesús.
2: Santa María, Madre de Dios, ruega por nosotros pecadores, ahora y en la hora de nuestra muerte. Amén.
1: Dios te salve María, llena eres de gracia. El Señor es contigo, bendita eres entre todas las mujeres, y bendito es el fruto de tu vientre, Jesús.
2: Santa María, Madre de Dios, ruega por nosotros pecadores, ahora y en la hora de nuestra muerte. Amén.
1: Dios te salve María, llena eres de gracia. El Señor es contigo, bendita eres entre todas las mujeres, y bendito es el fruto de tu vientre, Jesús.
2: Santa María, Madre de Dios, ruega por nosotros pecadores, ahora y en la hora de nuestra muerte. Amén.
1: Dios te salve María, llena eres de gracia. El Señor es contigo, bendita eres entre todas las mujeres, y bendito es el fruto de tu vientre, Jesús.
2: Santa María, Madre de Dios, ruega por nosotros pecadores, ahora y en la hora de nuestra muerte. Amén.
1: Dios te salve María, llena eres de gracia. El Señor es contigo, bendita eres entre todas las mujeres, y bendito es el fruto de tu vientre, Jesús.
2: Santa María, Madre de Dios, ruega por nosotros pecadores, ahora y en la hora de nuestra muerte. Amén.
1: Dios te salve María, llena eres de gracia. El Señor es contigo, bendita eres entre todas las mujeres, y bendito es el fruto de tu vientre, Jesús.
2: Santa María, Madre de Dios, ruega por nosotros pecadores, ahora y en la hora de nuestra muerte. Amén.
1: Dios te salve María, llena eres de gracia. El Señor es contigo, bendita eres entre todas las mujeres, y bendito es el fruto de tu vientre, Jesús.
2: Santa María, Madre de Dios, ruega por nosotros pecadores, ahora y en la hora de nuestra muerte. Amén.
1: Dios te salve María, llena eres de gracia. El Señor es contigo, bendita eres entre todas las mujeres, y bendito es el fruto de tu vientre, Jesús.
2: Santa María, Madre de Dios, ruega por nosotros pecadores, ahora y en la hora de nuestra muerte. Amén.
1: Dios te salve María, llena eres de gracia. El Señor es contigo, bendita eres entre todas las mujeres, y bendito es el fruto de tu vientre, Jesús.
2: Santa María, Madre de Dios, ruega por nosotros pecadores, ahora y en la hora de nuestra muerte. Amén.
1: Dios te salve María, llena eres de gracia, el Señor es contigo, bendita eres entre todas las mujeres, y bendito es el fruto de tu vientre, Jesús.
2: Santa María, Madre de Dios, ruega por nosotros pecadores, ahora y en la hora de nuestra muerte. Amén.
1: Gloria al Padre, y al Hijo, y al Espíritu Santo,
2: como era en un principio, ahora y siempre, por los siglos de los siglos. Amén.
1: María, Madre de Gracia, Madre de Misericordia,
2: en la vida y en la muerte, ampáranos, Gran Señora.
1: Segundo misterio, la visita de María Santísima a su prima Santa Isabel. María, después del anuncio del ángel, vas a visitar a tu prima Isabel para ayudarla. En tu interior llevas a Jesús, llevas la salvación. Por eso la casa de Isabel se llena de alegría, se transforma. Te pedimos, Madre, que visites también nuestro corazón, que estés siempre a nuestro lado, en nuestra casa, en nuestra vida.
2: Padre nuestro que estás en el cielo, santificado sea tu nombre. Venga a nosotros tu reino. Hágase tu voluntad en la tierra como en el cielo.
1: Danos hoy nuestro pan de cada día. Perdona nuestras ofensas como también nosotros perdonamos a los que nos ofenden. No nos dejes caer en tentación y líbranos del mal. Amén.
2: Dios te salve María, llena eres de gracia. El Señor es contigo. Bendita eres entre todas las mujeres, y bendito es el fruto de tu vientre, Jesús.
1: Santa María, Madre de Dios, ruega por nosotros pecadores, ahora y en la hora de nuestra muerte. Amén.
2: Dios te salve María, llena eres de gracia, el Señor es contigo. Bendita eres entre todas las mujeres, y bendito es el fruto de tu vientre, Jesús.
1: Santa María, Madre de Dios, ruega por nosotros pecadores, ahora y en la hora de nuestra muerte. Amén.
2: Dios te salve María, llena eres de gracia, el Señor es contigo. Bendita eres entre todas las mujeres, y bendito es el fruto de tu vientre, Jesús.
1: Santa María, Madre de Dios, ruega por nosotros pecadores, ahora y en la hora de nuestra muerte. Amén.
2: Dios te salve María, llena eres de gracia, el Señor es contigo. Bendita eres entre todas las mujeres, y bendito es el fruto de tu vientre, Jesús.
1: Santa María, Madre de Dios, ruega por nosotros pecadores, ahora y en la hora de nuestra muerte. Amén.
2: Dios te salve María, llena eres de gracia, el Señor es contigo. Bendita eres entre todas las mujeres, y bendito es el fruto de tu vientre, Jesús.
1: Santa María, Madre de Dios, ruega por nosotros pecadores, ahora y en la hora de nuestra muerte. Amén.
2: Dios te salve María, llena eres de gracia, el Señor es contigo. Bendita eres entre todas las mujeres, y bendito es el fruto de tu vientre, Jesús.
1: Santa María, Madre de Dios, ruega por nosotros pecadores, ahora y en la hora de nuestra muerte. Amén.
2: Dios te salve María, llena eres de gracia, el Señor es contigo. Bendita eres entre todas las mujeres, y bendito es el fruto de tu vientre, Jesús.
1: Santa María, Madre de Dios, ruega por nosotros pecadores, ahora y en la hora de nuestra muerte. Amén.
2: Dios te salve María, llena eres de gracia, el Señor es contigo. Bendita eres entre todas las mujeres, y bendito es el fruto de tu vientre, Jesús.
1: Santa María, Madre de Dios, ruega por nosotros pecadores, ahora y en la hora de nuestra muerte. Amén.
2: Dios te salve María, llena eres de gracia, el Señor es contigo. Bendita eres entre todas las mujeres, y bendito es el fruto de tu vientre, Jesús.
1: Santa María, Madre de Dios, ruega por nosotros pecadores, ahora y en la hora de nuestra muerte. Amén.
2: Dios te salve María, llena eres de gracia, el Señor es contigo, bendita eres entre todas las mujeres, y bendito es el fruto de tu vientre, Jesús.
1: Santa María, Madre de Dios, ruega por nosotros pecadores, ahora y en la hora de nuestra muerte. Amén.
2: Gloria al Padre, al Hijo y al Espíritu Santo,
1: como era en un principio, sea, ahora y siempre, por los siglos de los siglos. Amén.
2: María, Madre de Gracia, Madre de Misericordia,
1: en la vida y en la muerte, ampáranos, Gran Señora. Tercer misterio: el nacimiento del Hijo de Dios en el portal de Belén. Jesús, que viniste al mundo en el pobre pesebre de Belén para salvarnos, te damos gracias porque también ahora vienes en cada misa y te das como alimento en la comunión. María, que preparaste el pesebre de Belén, prepara nuestro corazón para recibir a Jesús. Padre nuestro que estás en el cielo, santificado sea tu nombre. Venga a nosotros tu reino. Hágase tu voluntad en la tierra como en el cielo.
2: Danos hoy nuestro pan de cada día. Perdona nuestras ofensas, como también nosotros perdonamos a los que nos ofenden. No nos dejes caer en tentación y líbranos del mal. Amén.
1: Dios te salve María, llena eres de gracia. El Señor es contigo, bendita eres entre todas las mujeres, y bendito es el fruto de tu vientre, Jesús.
2: Santa María, Madre de Dios, ruega por nosotros pecadores, ahora y en la hora de nuestra muerte. Amén.
1: Dios te salve María, llena eres de gracia. El Señor es contigo, bendita eres entre todas las mujeres, y bendito es el fruto de tu vientre, Jesús.
2: Santa María, Madre de Dios, ruega por nosotros pecadores, ahora y en la hora de nuestra muerte. Amén.
1: Dios te salve María, llena eres de gracia. El Señor es contigo, bendita eres entre todas las mujeres, y bendito es el fruto de tu vientre, Jesús.
2: Santa María, Madre de Dios, ruega por nosotros pecadores, ahora y en la hora de nuestra muerte. Amén.
1: Dios te salve María, llena eres de gracia. El Señor es contigo, bendita eres entre todas las mujeres, y bendito es el fruto de tu vientre, Jesús.
2: Santa María, Madre de Dios, ruega por nosotros pecadores, ahora y en la hora de nuestra muerte. Amén.
1: Dios te salve María, llena eres de gracia. El Señor es contigo, bendita eres entre todas las mujeres, y bendito es el fruto de tu vientre, Jesús.
2: Santa María, Madre de Dios, ruega por nosotros pecadores, ahora y en la hora de nuestra muerte. Amén.
1: Dios te salve María, llena eres de gracia. El Señor es contigo, bendita eres entre todas las mujeres, y bendito es el fruto de tu vientre, Jesús.
2: Santa María, Madre de Dios, ruega por nosotros pecadores, ahora y en la hora de nuestra muerte. Amén.
1: Dios te salve María, llena eres de gracia. El Señor es contigo, bendita eres entre todas las mujeres, y bendito es el fruto de tu vientre, Jesús.
2: Santa María, Madre de Dios, ruega por nosotros pecadores, ahora y en la hora de nuestra muerte. Amén.
1: Dios te salve María, llena eres de gracia. El Señor es contigo, bendita eres entre todas las mujeres, y bendito es el fruto de tu vientre, Jesús.
2: Santa María, Madre de Dios, ruega por nosotros pecadores, ahora y en la hora de nuestra muerte. Amén.
1: Dios te salve María, llena eres de gracia. El Señor es contigo, bendita eres entre todas las mujeres,
3: y bendito es el fruto de tu vientre, Jesús.
2: Santa María, Madre de Dios, ruega por nosotros pecadores, ahora y en la hora de nuestra muerte. Amén.
3: Dios te salve María, llena eres de gracia, el Señor es contigo, bendita eres entre todas las mujeres, y bendito es el fruto de tu vientre, Jesús.
2: Santa María, Madre de Dios, ruega por nosotros pecadores, ahora y en la hora de nuestra muerte. Amén.
3: Gloria al Padre, y al Hijo, y al Espíritu Santo,
2: como era en un principio, ahora y siempre, por los siglos de los siglos. Amén.
3: María, Madre de Gracia, Madre de Misericordia,
2: en la vida y en la muerte, ampáranos, Gran Señora.
3: Cuarto Misterio: la Presentación de Jesús en el Templo. Madre, llevas a tu Hijo al templo para ofrecerlo a Dios. Yo también soy tu Hijo. Llévame a Dios, mi Padre, y enséñame a confiar en su amor, a decirle en cada confesión: Señor, tú no rechazas a nadie, por grandes que sean sus pecados, y recibes al pecador arrepentido con misericordia paternal. Quiero renovar mi vida. Te entrego mi corazón.
2: Padre nuestro que estás en el cielo, santificado sea tu nombre. Venga a nosotros tu reino. Hágase tu voluntad en la tierra como en el cielo.
3: Danos hoy nuestro pan de cada día. Perdona nuestras ofensas como también nosotros perdonamos a los que nos ofenden. No nos dejes caer en tentación y líbranos del mal. Amén.
2: Dios te salve María, llena eres de gracia. El Señor es contigo. Bendita eres entre todas las mujeres y bendito es el fruto de tu vientre, Jesús.
3: Santa María, Madre de Dios, ruega por nosotros pecadores, ahora y en la hora de nuestra muerte. Amén.
2: Dios te salve María, llena eres de gracia, el Señor es contigo, bendita eres entre todas las mujeres, y bendito es el fruto de tu vientre, Jesús.
3: Santa María, Madre de Dios, ruega por nosotros pecadores, ahora y en la hora de nuestra muerte. Amén.
2: Dios te salve María, llena eres de gracia, el Señor es contigo, bendita eres entre todas las mujeres, y bendito es el fruto de tu vientre, Jesús.
3: Santa María, Madre de Dios, ruega por nosotros pecadores, ahora y en la hora de nuestra muerte. Amén.
2: Dios te salve María, llena eres de gracia, el Señor es contigo, bendita eres entre todas las mujeres, y bendito es el fruto de tu vientre, Jesús.
3: Santa María, Madre de Dios, ruega por nosotros pecadores, ahora y en la hora de nuestra muerte. Amén.
2: Dios te salve María, llena eres de gracia, el Señor es contigo, bendita eres entre todas las mujeres, y bendito es el fruto de tu vientre, Jesús.
3: Santa María, Madre de Dios, ruega por nosotros pecadores, ahora y en la hora de nuestra muerte. Amén.
2: Dios te salve María, llena eres de gracia, el Señor es contigo, bendita eres entre todas las mujeres, y bendito es el fruto de tu vientre, Jesús.
3: Santa María, Madre de Dios, ruega por nosotros pecadores, ahora y en la hora de nuestra muerte. Amén.
2: Dios te salve María, llena eres de gracia, el Señor es contigo, bendita eres entre todas las mujeres, y bendito es el fruto de tu vientre, Jesús.
3: Santa María, Madre de Dios, ruega por nosotros pecadores, ahora y en la hora de nuestra muerte. Amén.
2: Dios te salve María, llena eres de gracia, el Señor es contigo, bendita eres entre todas las mujeres, y bendito es el fruto de tu vientre, Jesús.
3: Santa María, Madre de Dios, ruega por nosotros pecadores, ahora y en la hora de nuestra muerte. Amén.
2: Dios te salve María, llena eres de gracia, y el Señor es contigo. Bendita eres entre todas las mujeres, y bendito es el fruto de tu vientre, Jesús.
3: Santa María, Madre de Dios, ruega por nosotros pecadores, ahora y en la hora de nuestra muerte. Amén.
2: Dios te salve María, llena eres de gracia, el Señor es contigo. Bendita eres entre todas las mujeres, y bendito es el fruto de tu vientre, Jesús.
3: Santa María, Madre de Dios, ruega por nosotros pecadores, ahora y en la hora de nuestra muerte. Amén.
2: Gloria al Padre, al Hijo y al Espíritu Santo,
3: como era en un principio, sea, ahora y siempre, por los siglos de los siglos. Amén.
2: María, Madre de Gracia, Madre de Misericordia,
3: en la vida y en la muerte, ampáranos, Gran Señora. Quinto misterio: el niño Jesús perdido y hallado en el templo. María, cuando Jesús se pierde, lo busca sin descanso durante 3 días. Te pedimos que si nos perdemos, nos busques hasta encontrarnos y nos lleves de nuevo a Dios. Padre nuestro que estás en el cielo, santificado sea tu nombre. Venga a nosotros tu reino. Hágase tu voluntad en la tierra como en el cielo.
2: Danos hoy nuestro pan de cada día. Perdona nuestras ofensas, como también nosotros perdonamos a los que nos ofenden. No nos dejes caer en tentación y líbranos del mal. Amén.
3: Dios te salve María, llena eres de gracia. El Señor es contigo. Bendita eres entre todas las mujeres y bendito es el fruto de tu vientre, Jesús.
2: Santa María, Madre de Dios, ruega por nosotros pecadores, ahora y en la hora de nuestra muerte. Amén.
3: Dios te salve María, llena eres de gracia. El Señor es contigo. Bendita eres entre todas las mujeres, y bendito es el fruto de tu vientre, Jesús.
2: Santa María, Madre de Dios, ruega por nosotros pecadores, ahora y en la hora de nuestra muerte. Amén.
3: Dios te salve María, llena eres de gracia. El Señor es contigo, bendita eres entre todas las mujeres, y bendito es el fruto de tu vientre, Jesús.
2: Santa María, Madre de Dios, ruega por nosotros pecadores, ahora y en la hora de nuestra muerte. Amén.
3: Dios te salve María, llena eres de gracia. El Señor es contigo, bendita eres entre todas las mujeres, y bendito es el fruto de tu vientre, Jesús.
2: Santa María, Madre de Dios, ruega por nosotros pecadores, ahora y en la hora de nuestra muerte. Amén.
3: Dios te salve María, llena eres de gracia. El Señor es contigo, bendita eres entre todas las mujeres, y bendito es el fruto de tu vientre, Jesús.
2: Santa María, Madre de Dios, ruega por nosotros pecadores, ahora y en la hora de nuestra muerte. Amén.
3: Dios te salve María, llena eres de gracia. El Señor es contigo, bendita eres entre todas las mujeres, y bendito es el fruto de tu vientre, Jesús.
2: Santa María, Madre de Dios, ruega por nosotros pecadores, ahora y en la hora de nuestra muerte. Amén.
3: Dios te salve María, llena eres de gracia. El Señor es contigo, bendita eres entre todas las mujeres, y bendito es el fruto de tu vientre, Jesús.
2: Santa María, Madre de Dios, ruega por nosotros pecadores, ahora y en la hora de nuestra muerte. Amén.
3: Dios te salve María, llena eres de gracia. El Señor es contigo, bendita eres entre todas las mujeres, y bendito es el fruto de tu vientre, Jesús.
2: Santa María, Madre de Dios, ruega por nosotros pecadores, ahora y en la hora de nuestra muerte. Amén.
3: Dios te salve María, llena eres de gracia. El Señor es contigo, bendita eres entre todas las mujeres, y bendito es el fruto de tu vientre, Jesús.
2: Santa María, Madre de Dios, ruega por nosotros pecadores, ahora y en la hora de nuestra muerte. Amén.
3: Dios te salve María, llena eres de gracia, el Señor es contigo, bendita eres entre todas las mujeres, y bendito es el fruto de tu vientre, Jesús.
2: Santa María, Madre de Dios, ruega por nosotros pecadores, ahora y en la hora de nuestra muerte. Amén.
3: Gloria al Padre, y al Hijo, y al Espíritu Santo,
2: como era en un principio, ahora y siempre, por los siglos de los siglos. Amén.
3: María, Madre de Gracia, Madre de Misericordia,
2: en la vida y en la muerte, ampáranos, Gran Señora.
3: Por las intenciones del Santo Padre. Padre nuestro que estás en el cielo, santificado sea tu nombre. Venga a nosotros tu reino. Hágase tu voluntad en la tierra como en el cielo.
2: Danos hoy nuestro pan de cada día. Perdona nuestras ofensas, como también nosotros perdonamos a los que nos ofenden. No nos dejes caer en tentación y líbranos del mal. Amén.
3: Dios te salve María, llena eres de gracia. El Señor es contigo, bendita eres entre todas las mujeres, y bendito es el fruto de tu vientre, Jesús.
2: Santa María, Madre de Dios, ruega por nosotros pecadores, ahora y en la hora de nuestra muerte. Amén.
3: Dios te salve María, llena eres de gracia. El Señor es contigo, bendita eres entre todas las mujeres, y bendito es el fruto de tu vientre, Jesús.
2: Santa María, Madre de Dios, ruega por nosotros pecadores, ahora y en la hora de nuestra muerte. Amén.
3: Dios te salve María, llena eres de gracia. El Señor es contigo, bendita eres entre todas las mujeres, y bendito es el fruto de tu vientre, Jesús.
2: Santa María, Madre de Dios, ruega por nosotros pecadores, ahora y en la hora de nuestra muerte. Amén.
3: Gloria al Padre, y al Hijo, y al Espíritu Santo,
2: como era en un principio, ahora y siempre, por los siglos de los siglos. Amén.
3: Señor, ten piedad.
2: Señor, ten piedad.
3: Cristo, ten piedad.
2: Cristo, ten piedad.
3: Señor, ten piedad.
2: Señor, ten piedad.
3: Cristo, óyenos.
2: Cristo, óyenos.
3: Cristo, escúchanos.
2: Cristo, escúchanos.
3: Dios Padre, Creador del mundo,
2: ten piedad de nosotros.
3: Dios Hijo, Redentor del mundo,
2: ten piedad de nosotros.
3: Dios Espíritu Santo,
2: ten piedad de nosotros.
3: Trinidad Santa, un solo Dios,
2: ten piedad de nosotros.
3: Santa María,
2: ruega por nosotros.
3: Santa Madre de Dios,
2: ruega por nosotros.
3: Santa Virgen de las Vírgenes,
2: ruega por nosotros.
3: Madre de Cristo,
2: ruega por nosotros.
3: Madre de la Divina Gracia,
2: ruega por nosotros.
3: Madre Purísima,
2: ruega por nosotros.
3: Madre Castísima,
2: ruega por nosotros.
3: Madre Intacta,
2: ruega por nosotros.
3: Madre Incorrupta,
2: ruega por nosotros.
3: Madre Inmaculada,
2: ruega por nosotros.
3: Madre Amable,
2: ruega por nosotros.
3: Madre Admirable,
2: ruega por nosotros.
3: Madre del Buen Consejo,
2: ruega por nosotros.
3: Madre del Creador,

0: ruega por nosotros.
1: Vaso insigne de devoción,
0: ruega por nosotros.
1: Rosa mística,
0: ruega por nosotros.
1: Torre de David,
0: ruega por nosotros.
1: Torre de marfil,
0: ruega por nosotros.
1: Casa de oro,
0: ruega por nosotros.
1: Arca de la Alianza,
0: ruega por nosotros.
1: Puerta del cielo,
0: ruega por nosotros.
1: Estrella de la mañana,
0: ruega por nosotros.
1: Salud de los enfermos,
0: ruega por nosotros.
1: Refugio de los pecadores,
0: ruega por nosotros.
1: Consoladora de los afligidos,
0: ruega por nosotros.
1: Auxilio de los cristianos,
0: ruega por nosotros.
1: Reina de los ángeles,
0: ruega por nosotros.
1: Reina de los patriarcas,
0: ruega por nosotros.
1: Reina de los apóstoles,
0: ruega por nosotros.
1: Reina de los mártires,
0: ruega por nosotros.
1: Reina de los confesores,
0: ruega por nosotros.
1: Reina de las vírgenes,
0: ruega por nosotros.
1: Reina de todos los santos,
0: ruega por nosotros.
1: Reina concebida sin mancha original,
0: ruega por nosotros.
1: Reina elevada al cielo,
0: ruega por nosotros.
1: Reina del Santísimo Rosario,
0: ruega por nosotros.
1: Reina de la familia,
0: ruega por nosotros.
1: Reina de la paz,
0: ruega por nosotros.
1: Cordero de Dios que quitas los pecados del mundo,
2: perdónanos, Señor.
1: Cordero de Dios que quitas los pecados del mundo,
2: escúchanos, Señor.
1: Cordero de Dios que quitas los pecados del mundo,
2: perdónanos, Señor.
1: Bajo tu amparo nos acogemos, Santa Madre de Dios. No desprecies las súplicas que te dirigimos. Antes bien, líbranos de todo peligro, oh Virgen gloriosa y bendita. Ruega por nosotros, Santa Madre de Dios, para que seamos dignos de alcanzar las divinas gracias y promesas de nuestro Señor Jesucristo. Amén. Ave María Purísima,
2: sin pecado concebida.
1: En el nombre del Padre, del Hijo y del Espíritu Santo.
2: Amén.

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0: En Campamento Estéreo, son las 6 de la tarde y 21 minutos.
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0: Enviados en la Esperanza. Octubre es un mes muy especial para nosotros como iglesia. Es el mes del Santo Rosario, es el mes de las misiones. Y para nosotros como comunidad de campamento es también un mes muy especial porque celebramos con alegría nuestra fiesta patronal en honor de Nuestra Señora del Rosario. Y qué bonito poder vivir estas tres realidades como una sola invitación: rezar, salir al encuentro de los demás y caminar de la mano de María hacia Jesús. El rosario nos recuerda que nunca caminamos solos. Cuando tomamos el rosario entre nuestras manos y comenzamos a rezar, ponemos delante de Dios nuestra vida, nuestra familia, nuestras preocupaciones, nuestros enfermos, nuestros niños, nuestros jóvenes, nuestros campos y también todas aquellas situaciones que llevamos guardadas en el corazón. Por eso, en este mes, quiero hacerles una invitación muy sencilla. Volvamos a rezar el rosario, que vuelva el rosario a nuestras familias, que podamos encontrar un momento del día para unirnos, aunque sea unos minutos, y decir juntos: Dios te salve María. Pero octubre también nos recuerda que somos una iglesia misionera, y ser misionero no significa necesariamente ir lejos. Misionero es aquel que lleva a Jesús allí donde está. Podemos ser misioneros en nuestra casa, en nuestra vereda, en nuestro trabajo, en el colegio, en el comercio, en el camino. Somos misioneros cuando damos una palabra de esperanza al que está triste, cuando visitamos a un enfermo, cuando ayudamos al que lo necesita, cuando perdonamos, cuando invitamos a alguien a acercarse nuevamente a Dios, cuando con nuestra propia vida damos testimonio de que creemos en Jesucristo. Y en este mes tenemos una razón más para encontrarnos con nuestra comunidad, nuestra fiesta patronal en honor a Nuestra Señora del Rosario. Que no sea solamente una fiesta más en el calendario, que sea una oportunidad para encontrarnos como pueblo, para renovar nuestra fe, para agradecerle a Dios y para mirar a María, nuestra madre, y aprender de ella. María siempre nos lleva a Jesús. Por eso, cuando nos reunamos para celebrar nuestra fiesta patronal, nunca recemos el rosario de mala gana, siempre con amor, participando en la Eucaristía. Hagámoslo con un corazón dispuesto a renovarse. Querida comunidad de campamento, que este octubre nos encuentre rezando el rosario, viviendo nuestra misión y caminando juntos como comunidad de fe. También celebramos el Día de los Angelitos. Qué bueno también pensar que cada niño es un angelito y que no necesita disfrazarse de cosas raras y extrañas. Que cada hogar de campamento pueda ser un lugar donde se rece y se aprenda más de Jesús. Que Dios los bendiga en el nombre del Padre y del Hijo y del Espíritu Santo. Amén.
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